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0: en la tarima de esta séptima edición del Concierto de la Esperanza, de que ya estamos a nada de que Realidad Mental se suba a la tarima.
1: Con ustedes a través de las diferentes frecuencias de Radio Nacional de Colombia y de Radiónica, de una vez vamos al escenario de la Plaza de Bolívar, porque con ustedes llega Realidad Mental al Concierto de la Esperanza, séptima edición, obviamente a través de Inravisión, Sistema de Medios Públicos.
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3: La séptima versión del Concierto de la Esperanza, Realidad Mental. ¿Cómo es la energía? ¡Mano arriba por la fiera! ¡Así es!

Bueno, vea, aquí ya está listo la fiera, pero me dicen que ustedes no los escuchan, que se acaso la plaza está sola. ¡No!

0: La Plaza de Bolívar en Bogotá, este es el concierto de la esperanza.
1: ¿Qué pasa ahí fuera, gonorrea? Pista.

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0: tan hijo de puta, güey. ¿Cómo están, mis fieritas? ¿Todo bien? ¿Quieren una soñarse el concierto de La Esperanza? A pillar a todas las bandas. A pillar el Real y a pillar al Peñita.
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0: ¿Lo saben o qué? ¿Cuántas fieritas hay por ahí? ¿Cuántos de ustedes son la fierita?
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0: en el concierto de la Esperanza 2026.
1: Reali, no vaya a decir eso, por favor. Reali, no. No vaya a contar la historia cuando su amigo se fue en cana por usted. Reali, más moderado. Pero es que si yo soy ñero, ¿yo qué hago? Yo pues vengo de abajo, del barrio, ¿sí? Sí, o sea, yo qué culpa, perrito. O sea, yo me compré unos sillos chimbas que nunca me había podido comprar y la buena, pero yo sigo siendo la misma persona, ¿sí me entienden? Entonces, yo no tengo miedo. Y si me terapean, con todo respeto, yo sí no me voy a ir.
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1: Una bulla para la muchacha Isabel, está por allá en Manila, la rebuena. ¿Aguanta cantar la chaguala, sí o qué?

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Porque estamos en un país que vive en guerra, parceros. Se está muriendo la gente en el campo. Se muere la gente de hambre. ¿Me entienden? Hay desigualdad. Y ahora viene el fracking. Ahora nos vamos a volver más mierda, gonorrea. Por eso nosotros vamos a estar ahí. Porque somos la resistencia, muchachos. Somos la juventud. Somos el futuro de este país. Sean conscientes. No se degeneren.

0: ese debe ser más humilde. Hay para ustedes de todo mi respeto, pues el más sabio escuchar que cantar en un soneto. Estaba por el esfuerzo, las horas de grabaciones, tanto siendo de canciones, dificultad a montones. Por los freestyle legendarios, fuera de los escenarios, hora de las horas,
1: años de los años.
0: Exactamente, 5110 días, cantando toda tristeza, cantando toda alegría. Estaba por lo que aprendimos, gracias a mágicos tiempos. Esos nunca.

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0: O cantamos una que se llama Loco Enloquecido. Bulla para esa. Otra vez, La Ciudad Despiadada. Ese severo tema, piros.
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1: Realidad mental. El sonido del Javier.
0: Que enloquecido, un loco enloquecido, volando hacia la psiquis y llegando a una realidad mental. Sí, locos enloquecidos, sumergidos en líricas y desaparecidos. 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

Les ponemos ahí la palomita. No. Permiso, quítese de ahí, hermano. Permiso, que van a entrar los clientes. Uy, qué asco. En el rap, cuando yo iba a presentar mis canciones, cuando iba a cantar, ese man, ¿qué? Ese man, ese mechudo, ese piro parece como metacho, ese piro que va, ese piro no se ve hip hop. Ese piro con esa voz que canta. No, ese piro no pasa al festival. 3, 4, 5, 6 años seguidos. No pasa y de malas. ¿Sabe qué? La verdad es que ese piro me cae mal. Y ya no necesito ir a audicionarle a nadie. Ahora me llaman, me contratan y me pagan lo que yo digo que vale mi show. Así que para cantar este tema, que es el último, ustedes me van a hacer una promesa. Ya saben cuál es, ¿no? Nadie en la hijueputa vida los va a volver a menospreciar, ¿listo? Vamos a cantarla ahí en el público, vamos a enloquecernos. Me despido con este tema. Denme un pistazo ahí. Ojalá.

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En vivo y en directo, Realidad Mental en el concierto de La Esperanza en la 7ª edición. Estamos viviendo una jornada que será inolvidable y que se quedará en la realidad mental de todos los asistentes y los que están conectados con la señal de Radiónica y de Radio Nacional de Colombia. Mi nombre es Samuel Escobar. Yo voy a estar junto a ustedes un buen rato acompañándolos en esta jornada que estamos viviendo desde la Plaza de Bolívar, en donde todavía estamos esperándolos. Ustedes se pueden acercar y pueden hacer parte de esta celebración, o si bien se encuentran en algún otro lugar del país, se pueden conectar a esta transmisión a través de Señal Colombia, la señal de la paz, de las 84 frecuencias de la Radio Nacional de Colombia, o en Radiónica, en su señal web, su señal en aplicativos, o también en los diferentes diales de esta que es la radio pública colombiana. Acabamos de vivir y de tener la fortuna de escuchar una de las presentaciones más importantes de

0: través del arte transformar su vida.
1: Yo con usted tengo una experiencia muy bacana. Primero saludar a las 74 frecuencias de Radio Nacional, las 8 frecuencias de Radiónica, a todos los rincones de Colombia donde vamos llegando desde los diferentes aplicativos, nuestro .com y también nuestro canal TDT, que para nosotros es un orgullo poderles hablar al oído de lo que más nos gusta, que son música, bandas y canciones. En este caso, pues el concierto número 7 de La Esperanza, Un Latido por la Vida. Volviendo al hip hop, usted tuvo una experiencia muy chévere hace un tiempo con Realidad Mental, justamente en una de las presentaciones que se hizo en un concierto de La Esperanza.
0: 2024, yo le contaba, esto es, digamos, Camilo es mi amigo, entonces hablamos de conciertos, y yo le decía que es de las cosas más bonitas que he visto en el concierto de La Esperanza. Ese día, hoy escuchamos La Chaguala, ese día también, pero ese día él invitó a la muchacha al escenario, y como inició el show ese día, lo terminó.

0: y por eso fue un montón. Y me contaron que, bueno, por la edad de ellos y demás, como que la tecnología había que aplicarles y todo eso. Una vez lograron cuadrar, setear todo, para una toma, listo, ya quedó.
1: Para
0: hacen dos o tres por seguridad, por si se borra algo, pero pues que la ejecución es impecable.
1: Eso sonó muy bonito. Luego de los Gaiteros de San Jacinto tuvimos la oportunidad de ver a Adriana Lucía, una mujer que llega desde Córdoba, Colombia, y que hace yo muchos años no veía a Adriana Lucía, y realmente es una delicia verla.
0: Sí.

2020 hacen que se convoquen aquí a la Plaza de Bolívar a miles de personas que gratuitamente pueden observar cómo llegan estos personajes a sus vidas, porque es que en un concierto de Stereo Picnic o de Cordillera, una boleta vale 500,000 pesos, un ticket, una entrada, y acá esto es gratuito. Claro. Y esta es una manera de seguir haciendo cultura. La música, un concierto, no es un gasto, es una inversión en la cultura.